0: Rodri, gracias por el reporte. A full tráfico en la vía Daule. Bueno, cosas que pasan normalmente los viernes. La gente pues comienza a salir de los trabajos, también se van a disfrutar. Y bueno, hay congestión vehicular, sí que sí, en la vía Daule. Pero no podemos quedarnos sin felicitar a esta superestrella, a Camilita Flores, hija de Rodri, por supuesto, que es una tremenda alumna. Ha culminado sus estudios en este periodo, al menos con calificaciones de 10 sobre 10. Y ahora sí va a poder disfrutar al 100% sus vacaciones. Así que, Rodri, gracias. Para Cami también, muchísimas felicidades. 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Y bueno, sí, vamos a seguir cantando contigo y con todos los que decidan embarcarse junto a nosotros en el Expreso de Radio Disney. Les damos la bienvenida.
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0: Y así de rápido se fueron 30 minutos el Expreso de Radio Disney, pero ajá, no se te va la oportunidad de sugerir canciones en este super día viernes ya con el modo fin de activado que nos dicen por acá desde Quito. Hola.
1: Hola Disney, saludos desde el norte de Quito. ¿Me podrías complacer con Abracadabra de Lady Gaga, por favor?
0: Claro que sí, te vamos a complacer de inmediato porque en Radio Disney la pides y la tienes. Seguiremos cantando, pero ahora junto a Lady Gaga, Abracadabra.

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0: 7 de la noche ya con 48 minutos. ¿Te inscribiste por si acaso a Mejor Tarde que Nunca World Tour? ¿Todavía no? Bueno, este es tu momento entonces. 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
0: 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Ahora cantamos con ellos, con Romeo y también con Prince, Dardos.

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5: Hola Radio Disney, ¿me puedes poner la música Big Girls Don't Cry? Gracias.

0: Ojo que te lo decimos en Radio Dice, y es porque es cierto, porque vas a bailar, porque te vas a divertir y porque seguimos activando el modo fin de contigo, sí que sí, para que nos puedas contar cómo estás, si de pronto en este momento estás por salir de casa, vas a alguna reunión, alguna fiesta, algún amigo. Bueno, cuéntanoslo todo entonces a través del 099-11-22-222. Antes de escuchar a nuestra super oyente Adri, queremos decirte, atención Carlos Nímoros, llegaron los Star Specials de Carlos Jr. por solo $4.99. 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Ahora sí, Adri, ¿cómo estás?
1: Feliz viernes, mi Karencita, ya en sintonía con ustedes. Y bueno, vengo a activar mi modo fin de con un tema que lo he tenido todo el día en mi cabeza y dije, hoy tengo que pedirlo con Karen. Puede

0: felicitaciones. Gracias.
1: Bien, Adri, toda una superestrella cantando en Radio Disney. Qué gusto, ¿te das cuenta? Así se activa el modo finde aquí con nosotros y también con Maluma, Hawaii.

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Cantamos con Audi, Mi Toxi.

0: Así es, estaremos mejor que ayer, ¿verdad? Eso está perfecto, está genial. Si ayer no tuviste planes, si ayer estuviste cabizbajo, preocupado, desmotivado por alguna situación o por una cuestión que no te salió tan bien, bueno, no te preocupes. Siempre tienes oportunidades de hacer las cosas de mejor manera y para eso estamos nosotros aquí, para ayudarte y para decirte ánimo, motívate. Estamos ya día viernes, pues celebrando el modo fin de como tiene que ser, con buena música y sobre todo contigo del otro lado. Hola, ¿cómo estás?
1: Hola, Radio Disney, me gustaría escuchar en este modo fin de semana mi canción favorita de Backstreet Boys, que es Larger Than Life.
0: Gracias, claro que sí te vamos a complacer, esa es la voz que nos gusta. Mi canción favorita es Necesito Escuchar la Radio Disney, así que bueno, la pides y la tienes. Ahora mismo cantaremos contigo, pero también con Backstreet Boys, esto que lleva por nombre Larger Than Life.

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1: Buenas noches, Radio Disney Ecuador. ¿Cómo estás, Karencita? Bendiciones. Súper contentísimo. Hoy viernes activando el modo fin de. Quería que me complacieran con Beautiful, que estaba ahí en sintonía de mi belleza. Los dos metepe en Nicaragua. Bendiciones.

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Canción que no falta jamás, nunca en la vida, en fiestas, en conciertos, de Los Auténticos Decadentes, Corazón.

I Like It, cantando justamente el remix de 3D con Jungkook y también Justin Timberlake. Son ya las 8 de la noche con 55 minutos. Un grandioso fin de semana para ti que te diste el tiempo de escuchar la radio, de permitirnos también acompañarte desde el día lunes hasta el último día de la semana. Cerramos el domingo con broche de oro. Y bueno, así se ha sentido la buena música, así hemos disfrutado de este súper día contigo. Gracias totales por reportarte, por sugerir canciones. Y bueno, quédate de largo con la programación de Radio Disney, que está buenísima. Te invito a seguir disfrutando, a seguir cantando como toda una superestrella. Yo soy Karen, te dejo un súper abrazo. Gracias nuevamente por cantar junto a nosotros y bueno, por querer seguir ahora mismo junto a Mike Towers. Esto es Carita Feliz.

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1: Hola, hola, Radio Disney. Les saluda Dome. Y quisiera que por favor me complazcan con la canción Hooligan de BTS. Son lo mejor. Muchas gracias.

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¡Hey! ¿Qué tal? Muy buenos días, buenos días, buenos días, buenos días, buenos días, buenos días. Estamos arrancando una nueva jornada acá en Radio Disney. La arrancamos contigo, evidentemente, como tiene que ser, con música, con diversión, con sorpresas. Pues sí, ayer en la noche de Guayaquil se vivió un conciertazo, el de Andrés Cepeda. Sí que estuvo muy bonito, tuvimos cobertura, ya vamos a hablar de aquello. Hay que hablar también del ranking Radio Disney Ecuador, que hoy se actualiza. Hoy tiene una pues nueva edición con sorpresas, ya lo decía. Pues bien, ya te iremos contando aquello. Tenemos que hablar obviamente de los concursos que siguen al aire. Romeo Santos y Prince Royce, primera localidad. Hay que hablar de Ken Y, Enamorado Tour, primera localidad también. Obvio, del Rock Latam, de la mamá de las ferias. Bueno, muchas cosas que se vienen en este fin de semana, que ha sido activado y que se lo vive contigo. Así es, modo fin de. ¿Qué haces? ¿Dónde estás? ¿Dónde vas? Cuéntanos ahora. ¿Qué canción quieres? Cuéntanos ahora a través de una nota de voz. Yo soy Gino. Buen día para todos. Y besos fáciles con Sonora.

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0: Lady Gaga y Doechii cantaban para ti Runway en tu radio 8:14. Y sí, ya nos preparamos para complacerte. Así que si ya estás allí escuchando la radio, cuéntanos ahora qué canción quieres. Actívala con una nota de voz.
1: Hola, Disney. Buenos días. Soy Valentina y voy camino a las Olimpiadas de mi hermana. ¿Me podrían complacer con Dardos de Romeo Santos? Gracias, son los mejores.
0: Gracias a ti, nena. Que tengas un bonito día. Por supuesto, ya te vamos a complacer. Y con esta canción, pues nos das pie para contarles a todos que sí, estamos en los últimos días para que puedan participar por los pases a primera localidad del show de Romeo Santos y Prince Royce. Así es, dos reyes de la bachata van a pasar por Guayaquil el jueves 24 de septiembre. La cita es en el Estadio Modelo Alberto Spencer. Y por Quito el sábado 26 de septiembre, el show es en el Estadio Olímpico Atahualpa. Y todavía hay boletos disponibles, pero solo en puntos de venta físicos en Guayaquil y en Quito. Pilas. 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Yo quiero estar en la primera localidad del concierto de Romeo Santos y Prince Royce. Participa ahora. Mientras, vamos a escuchar Dardos con Romeo y Prince Royce. 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
1: Hola, Radio Disney, quiero que me complazcas con la canción La cárcel de los enanitos verdes. Que la escuchamos desde Santa Elena. Bye, saludos.

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1: Buenos días, Radio Disney. ¿Me puedes hacer el favor de complacerme con una música de Michael Jackson, Thriller? Y un feliz cumpleaños para mi hermano Jackson. Gracias, Radio Disney.

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1: siempre será un buen momento para escuchar al rey del pop, y más aún con una de las canciones más icónicas, recordadas, cantadas, exitosas, laureadas. Bueno, ¿qué tanto se puede decir de Thriller y de Michael Jackson a estas alturas, verdad? Ya es todo. Así que bueno, gracias por pedirle a Sandy un abrazo para ti, un abrazo para el cumpleañero. Sí, nosotros vamos a seguir con más, y es que este también es el momento ideal para recordarte que el enamorado tour de Ken Y, así es, va a pasar por nuestro país y no te lo puedes perder. 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
1: Hola Gino, ¿cómo estás? ¿Qué tal? Muy buenos días, excelente día sábado. El clima está riquísimo, espero que se mantenga así. Bueno, ese día sábado me he levantado con muchas ganas de poder escuchar a Daddy Yankee, así que me gustaría que puedan complacerme con la canción La Despedida. Excelente día, chao.
2: Saludos familia, les habla Ziggy Dad, Daddy Yankee. Estoy donde tú estás.

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0: 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Bueno, mientras tú te inscribes, seguimos con más, porque se comunica Gio con esta nota de voz.
2: Hola, buen día, mi querido Gino. Feliz de saludarle, reportando sintonía acá desde New Jersey con una mañana. Algo de friecito que está haciendo, estamos a 18 grados. Súper activa en este sábado en modo fin y me encantaría escuchar el tema La Villa de Ryan Castro. Saludos, un abrazo enorme a la distancia.
0: Otro para ti, Gio. Gracias por reportarte siempre. Gracias por estar pendiente a la programación. Obvio, la pides si la tienes. Ryan Castro, Capo y Gangsta van a cantar para ti La Villa, gracias al auspicio de Cremaderm. 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

0: Ahí está Audi cantando para ti, Primero te pienso, y es que lo que vamos a decirte es que no te lo pienses. 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Se viene el Expreso de Radio Disney. 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
1: No sé si se dieron cuenta, pero 30 minutos pasaron rapidísimo. Lo mejor de todo es que cantamos y bailamos sin cortes y sin interrupciones. Este fue el Expreso de Radio Disney. 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
2: Hola, Radio Disney, ¿cómo están? Buenos días. Aquí yo trabajando, fin de semana, dándole full al trabajo. Pero bueno, quiero enviar un gran saludo al amor de mi vida, a mi hija Cristel Altamirano, aquí en Quito. Y también, por favor, pueden complacer con la canción que a ella le encanta, que se llama Rosa Pastel de Belanova. Les agradezco mucho, un buen fin de semana.
1: Bueno, un abrazo grande para ti, que llegue hasta la capital, y por supuesto también para la nena. Y si ella quiere escuchar Rosa Pastel de Belanova porque papi se la dedica, por supuesto que sí, los vamos a complacer a ambos. Sí, es lo que viene ahora, y se dan cuenta lo fácil que es pedir una canción, dedicarla. Bueno, lo fácil que es ser parte de la programación de tu radio favorita.
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0: Hola Radio Disney, quiero compartir con ustedes este día muy especial. Dios me ha permitido llegar a mis 37 años y hoy mi esposo pues me está sorprendiendo llevándome a la playa junto a mi hija Isabela. Así que también quiero agradecer a toda mi familia y ya que Dios me ha permitido estar en mi vida profesional como rectora en la unidad educativa 17 de septiembre en la ciudad de Milagro, quiero mandarles millón gracias a todo mi equipo docente que se está haciendo presente el día de hoy por mensajitos. Y el día lunes, pues, también vamos a disfrutar de una noche especial. Gracias, chicas. Las quiero mucho. Y para todos ustedes, mi familia, mi esposo, mi hija, todo mi equipo docente, quiero dedicarles una canción especial donde encierra todo mi proceso como persona y alabo a Dios. La canción es de Ricardo Montaner, Amén, que lo hizo con Camilo, Eva Luna, Ricky Mau. Gracias, millón gracias para todos los que el día de hoy se están haciendo presentes en mi día especial. Los quiero mucho. Chao, chao. Gracias, Radio Disney. La mejor radio.
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Sin mí cantamos, oye, con Tini y con Sebastián Yatra. Y sí, por supuesto, va a ser algo increíble lo que se va a vivir mañana en el Estadio Modelo Alberto Spencer de la ciudad de Guayaquil, cuando Tini llegue con Futura World Tour y nuestros ganadores de primera fila lo van a vivir, pero de la mejor manera. Así que, bueno, pues gracias a todos los que participaron por los pases a primera fila, gracias a todos los que soñaron. Y bueno, nada, si no ganaste no pasa nada, estamos seguros que en cualquier momento vas a poder ver a tu artista favorita en primera fila, sea Tini, sea otra gran artista, sea un cantante, pues

0: metes en Nicaragua, la pides y la tienes.
1: Así es, hoy sabremos qué pasa con Click de Jesus. ¿Será que debuta en el ranking Radio Disney Ecuador? ¿Será que lo hace como máximo ingreso? 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Sí, con tus peticiones que cuentan como votos día tras día. Así que no dejes de pedir tu canción favorita a través de las vías de contacto. Y obvio, escucha el ranking todos los sábados a las 12 del mediodía.

7-3 cordial, Gino. Buenos días, Gino. Ya estamos mucho tiempo con Radio Disney. Mucho tiempo con Radio Disney. Salina. Frío. No hay sol. Compraseme una musiquita ahí, sábado de trabajo. Estamos trabajando. De relax. Mica de relax.

0: lo que nosotros queremos es que seas parte de la programación de Radio Disney más en el fin de semana, porque en el fin de todos estamos un poco más relax, como la canción de Mika que escuchábamos hace poco y que nos pedía Humberto, ¿verdad? A veces estamos más relax en el fin de, otros en el fin de pues hacen cosas que no pueden hacer entre semana, otros en el fin de trabajan, aquí estoy, Oli. Hay otros que en el fin de se van de viaje. Bueno, para todos hay un plan y para todos hay una canción, y en esta nueva hora queremos que nos digas aquí
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0: ¿Cuál es tu plan? ¿Qué vas a hacer? ¿Quién te acompaña? ¿Y qué canción quieres? Vamos, actívala en el WhatsApp de tu radio.
2: Hola, Radio Disney, muy buenos días, sintonizándolos un día más desde acá del Cantón Daule. Por favor, ¿podrían complacerme con Sawadika de Lisa? Gracias.
0: Claro que sí, nena, un abrazo para ti, que tengas un día muy bonito. Y bueno, ya sabes que siempre en tu radio pues vas a escuchar a tus artistas favoritos. Y Lisa, hace rato es favorita de muchos y muchas grandes y chicos super oyentes a lo largo de todo el país, continente y el mundo. Es fantástica, y esta canción también.

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1: Hola, hola, ¿qué tal, René? Buenos días, Gino, ¿cómo estás? Aquí estamos, aquí hoy, en modo fin de semana, laborando con ustedes. Acá en Salinas nos encontramos a 27 grados con un sol radiante, invitándolos a las playas para esa temporada. Si pueden conversarme con la canción de Abraham Mateo, así por favor, gracias, para seguir laborando en este fin de semana. Gracias.
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0: Ahí está Marta Sánchez con Desesperada en tu radio. 10 de la mañana, 17 minutos. 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Buena brasa, gente, y buena compañía es la que tenemos en este día. Ustedes en el WhatsApp, eso es lo mejor de la vida. Así que déjanos saber si tienes tú también saludos para alguien en esta mañana. ¿Será que sí? Bueno, pues puedes hacerlo como Mónica a través del WhatsApp.
1: Hola, hola, Radio Disney. Les saluda Mónica Jaramillo. Ginito, hola, ¿cómo están? Espero que súper bien. Bendiciones para todos. Porfa, una canción retro. La de Hey Ya, de Outkast. Porfa, que tengan un excelente día. Gracias por siempre complacernos. Un abrazo enorme. Saludos a Sofía Plaza. Y que ya viene su super tini. Ella va a tener una recompensa por ahí, para que lo sepa. Un abrazo enorme.
0: Ay, qué bien, ¿eh? Un abrazote entonces, Moni, también para ti. Gracias por estar allí. Y gracias también por hacernos parte de la sorpresa que se viene para Sofi. Sofi, no te imaginas lo que te van a decir, lo que te van a contar. Bueno, hasta ahí puedo decir yo, hasta ahí me autorizó Mónica a decir, pero que se la pasen increíble, que disfruten muchísimo, pues, de la programación y de esta canción que viene ahora, Hey Ya, de Outkast.

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0: Maluma Baby cantando para ti tu recuerdo, y nosotros te recordamos que puedes dejar listo un despertador para el día lunes. Cuéntanos para quién sería, cuál es la canción que le quieres dedicar a esta persona, también su número telefónico, la hora del despertador, dato importantísimo, y por supuesto también pues nos vas a dejar su número telefónico. La hora puede ser entre 6 y 10 de la mañana. El número telefónico debe ser para decirle buenos días, ¿cómo estás? ¿Qué de nuevo? Sí, un despertador aquí en tu radio, escúchalo. Palabras más, palabras menos, ¿ok? Ahí está la primera parte. Si no sabes qué canción dedicar, no te preocupes, nosotros lo haremos por ti. Y luego, ¿qué vienen? Pues las palabras más bonitas, dulces, palabras con mucho amor. Así es, pon a suspirar a esa persona que se merece todo, a quien le vas a decir feliz cumple, feliz aniversario, perdóname, regálame una nueva oportunidad, por favor. Bueno, ya sabes, inspírate y dedica un despertador. Y la canción que nos piden acá podría ser perfecta para ese despertador. Hola.
1: Hola, Radio Disney, soy Belki. ¿Me podrían ayudar, por favor, poniendo la canción Primera Cita de Karin León? Tengan un excelente día.
0: Excelente día también para ti, que la pases súper. Acá está la canción que nos pides. Un fuerte, fuerte abrazo. Que tengas un gran fin de semana.

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0: oído.
1: Es Camilo cantando para ti El Árbol en tu radio, 10 de la mañana con 50 minutos. 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

0: 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Toto, listos. ¡Vamos!
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0: Hola Radio Disney, muy buenos días, excelente sábado. Ayer estuve en el concierto de Andrés Cepeda y estuvo fantástico. Compláceme con el tema de Romeo Santos y Prince Royce, Dardo. Me llamo Edwin Ramírez, saludos, del suroeste de Guayaquil.
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0: Ha de ser fantástico poder cantar este tema, disfrutarlo allí con la persona que más quieres. Así es, y hacerlo en un lugar pues que todos quisieran estar. En la primera fila del concierto de Los Auténticos Decadentes, Vilma Palma de Vampiros y Los Prisioneros con Miguel Tapia. 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
1: Hola amigos de Radio Disney, espero se encuentren muy bien. Quisiera que me ayuden complaciendo con la música Cruel Summer de Taylor Swift. Espero que pasen un lindo fin de semana.
0: Lo mismo para ti, que pases un lindo fin de semana. Gracias por pedirla. Así es, entonces nos ponemos en modo fin de ahora con Taylor Swift y Cruel Summer. Suele todo el volumen.

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1: Hola, Radio Disney. Por favor, ¿podrían complacerme con alguna canción de Shawn Mendes? Gracias.
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0: Es Harry Styles quien cantaba para ti acá en Radio Disney. Y esto es American Girls, 11 de la mañana, 42 minutos. Sí, seguimos escuchándote a través del WhatsApp. Ginger, ¿cómo estás?
1: Buenos días, Radio Disney. ¿Me podría complacer con una canción de Tini y Tiago PZK? Me enteré. Gracias, que tengan un buen día.
0: Claro que sí, nos enteramos que tú vas a estar en la primera fila, ¿verdad? Un abrazo para ti, nena. Que tengas un día increíble, que te vaya súper bien. Y por supuesto que disfrutes muchísimo del día, que disfrutes muchísimo de esta jornada bonita y especial que vas a vivir mañana con Radio Disney desde la primera fila. Fila junto a un acompañante. Gracias por haber participado, gracias por haber formado parte de esa gran lista de soñadoras, de soñadores que querían ver a Tini. Pues bien, nos vamos con una bonita cantidad, un bonito grupo ahí a la primera fila, así que la vamos a pasar muy, muy bien. Más detalles tendrán obviamente pues a través de @RadioDisneyEC con el video de la cobertura, con el video de todo lo que vamos a vivir en la tarde y noche de mañana domingo en la ciudad de Guayaquil en el concierto de Tini. Bueno, tú nos pedías una canción para ir entrando en calor de cara al show. Claro, ya te vamos a complacer con Tiago PZK y Tini. Esto es Me Enteré.

Es Ed Sheeran con quien cantábamos a Season para ti en Radio Disney Más Música. Ya en este momento, 11:53. ¡Wow! Mucho calor, mucho calor en la ciudad de Guayaquil. Al momento, pues ya casi 32.5 grados centígrados. Caliente está el puerto principal. Hace mucho calor en este instante. Se espera todavía un par de grados más. Es decir, lo que se estima es que llegue a 34 grados centígrados hoy. Sin embargo, la sensación térmica está bordeando los 33 grados al momento. Quiere decir que en un par de horas también podría estar subiendo, pues, la sensación térmica hasta los 35, 36 grados centígrados. Y es que esto es así. En Guayaquil las cosas suelen ser así. Mucho sol en este momento. También, pues, se repite esto en Salinas, aunque con 29, casi 30 grados centígrados. Hay sol en playas, 31 grados centígrados. En Babahoyo también. En cambio, en la sierra, Quito tiene 20 grados, Ibarra 23, Ambato 16 grados centígrados, Otavalo 20 grados. Bueno, así están las cosas, que uno dice wow, como Baby Wow de Karol G, Jetline y Rosowski en tu radio.

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1: Así es, este es el ranking de tu radio. Llegamos al momento perfecto para conocer una a una esas canciones que, sin lugar a dudas, pues quieren llegar a lo más alto, que quieren contigo poder pues meterse allí en el ranking Radio Disney Ecuador. Este es el momento perfecto para que tú cantes con nosotros, para que tú la pases bien con nosotros y sobre todo, pues ya lo sabes también, para que puedas pedir tus canciones favoritas. Ajá, este es el ranking de tu radio y lo escuchas, lo vas a escuchar, de hecho, gracias a Toto. 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Bueno, vamos a conocer entonces cuál es la canción con la que comenzamos el ranking Radio Disney Ecuador. Es precisamente una canción de una gran artista ecuatoriana. Su nombre es Dayanara, pero ojo, esta es la primera canción de Dayanara aquí en el ranking, porque hay otra más un poco más arriba. Ahora estamos hablando de Me Voy de Ti. Esa es la canción que abre el ranking Radio Disney Ecuador. Esta ocasión, pues Dayanara está a nada de salir del ranking con este tema. Hay que decirte que si tú quieres que se quede, pues tienes que votar. Atención a los Dada Babies. Si ustedes quieren que Me Voy de Ti no salga del ranking, hay que pedirla, hay que votarla para que vuelva a subir. Hoy está en el puesto número 3.

0: puesto 27.
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¿Qué hago todo eso, mamacita? Dice Maluma Baby, Maluma que estrenó canción junto a Shakira, que es tendencia y que bueno, puede ser que más adelante te la presentemos como candidato o como ingreso. Nada, quédate de largo en el ranking de tu radio y te lo iremos contando todo. Así es, quien sigue, pues en este caso en descenso, es Sergio Sacoto. La semana anterior ya había bajado algunos casilleros, se quedó en el puesto 20 y hoy desciende del 20 al 26. Pilas, que si de cara a lodo sigue siendo una de tus canciones favoritas, pues bien, es el momento perfecto para que le des al apoyo al artista ecuatoriano que ayer hizo su brillante participación en el concierto también, pues con los Tercer Mundo y Andrés Cepeda. Son los amigos de Andrés y se la pasaron muy bien en el show. Ya sabes, en arroba Radio Disney S vamos a dejar para ti un recap de todo lo que se vivió la noche de ayer en Guayaquil con Nuestra Vida en Canciones y por supuesto Andrés Cepeda y nuestros ganadores de primera fila. Así que bueno, pilas, pilas, porque De Cara a Lodo es la canción que viene ahora en el ranking de tu radio, puesto número 26.

Y en este cumbión tenemos a Benny Blanco en la producción, también Selena Gómez y por supuesto Becky G. Hablamos de Te Olvido, la. Así es, la semana pasada debutó en el puesto número 26 y hoy ya se encuentra en el casillero número 23. Eso quiere decir que estamos subiendo. Si aún no escuchas tu canción favorita, quiere decir que puede ser, y si le diste el voto, quién sabe y esté más arriba, quién sabe. Pero tú sí lo puedes saber, tú sí lo puedes cubrir si te quedas de largo. No, que ahorita que... No, nada. Más adelante puede ser que la escuches. Así que sigue disfrutando del ranking Radio Disney Ecuador en este fin de semana. Y hay más canciones que pueden ser debutantes en el ranking, quién sabe también. O pueden ser ya favoritas tuyas si las escuchas primero en tu radio. Como por ejemplo, Pa' Bailar de... Elvis Crespo y Vele, canción que escuchabas, así es, primero en Radio Disney en esta semana y que hoy es un candidato firme para poder debutar en el ranking Radio Disney Ecuador. Pero hay más canciones como esa, ¿ah? Sí, que están esperando que tú primero las descubras y luego le des el apoyo necesario a través de las vías de contacto para que pueda debutar. Sí, ¿y cómo se hace eso? Con votos. Pero ¿dónde están las canciones para descubrir? Bueno, todas las semanas en los episodios del podcast Radio Disney Nueva Música. Ajá. 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Ya sabes, vas a descubrir nueva música, tus oídos siempre un paso adelante. Pa' Bailar, Elvis Crespo, Vele, así es, lo escuchabas en estos días, primero en Radio Disney y hoy es candidato para debutar el siguiente fin de en el ranking de tu radio.

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Ahí está Andreina debutando en el ranking Radio Disney Ecuador, haciéndolo una vez más, esta vez con La Propuesta. Felicidades a los fanáticos de Andreina que escuchan Radio Disney y que le han dado el apoyo para que debute con Yo Soy Arango y La Propuesta. Hoy lo hacen en el puesto número 20. Ya sabes, si quieres que suba, hay que darle el apoyo a través de las vías de contacto. Y bueno, vamos a seguir con mucho más. En este caso, pues viene otra súper, hiper gran artista. Ella es Katy Perry. Sin embargo, su canción Watch It Burn, que llegó a estar en el top 10 del ranking Radio Disney Ecuador semanas atrás, hoy ha bajado del puesto 14 al puesto número 19. Así que bueno, si te gusta, dale más apoyo para que vuelva a subir. Soy

esta canción desciende en el ranking de Radio Disney. Puesto 17.

Hay uno para dos, aunque bueno, y ahorita ya hay que pensar en el almuerzo, sea para dos, para tres, invítame de aquí, ¿dónde es el almuerzo? Confirma, pero te confirmamos que Desayuno para Dos de Eric Bryan y Jerry D ha descendido, así es, del puesto 12 al número 17, así que si la canción sigue siendo de tus favoritas, hay que votarla, y digo votarla con B chica, ¿no? Votarla, hay que pedirla, porque de esa forma, pues las peticiones cuentan como votos y así le das un puntito más para que el tema pueda volver a subir y volver a llegar hasta el top 10 donde estuvo semanas atrás. Lo mismo pasa con ¿Qué le pongo? De Hash, la canción de las hermanas, pues estuvo, ajá, también arriba en el top 10 peleando por llegar a la cima, no pasó, pero puede volver a pelear para retomar las ubicaciones más importantes. Hoy la encontramos en el casillero número 16.

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¿Quién diría que años atrás el K-pop era conocido, por ejemplo, pues por lo que hizo Psy, ¿verdad? Y se convirtió en mundial, estratosférico, universal lo que hizo Psy. Y después teníamos a referentes como los Super Junior, y luego fueron llegando más y más agrupaciones, y también pues Le Sserafim dice, acá estamos, y Boompala. Es una canción que sigue siendo tendencia en diferentes redes sociales, en plataformas de baile también. Y bueno, hoy en el ranking Radio Disney de Ecuador se encuentra en el puesto número 15. Estaba en el top 10, también estuvo en el podio incluso. Así que nada, Boompala, que también fue líder, ya ha bajado 14 casilleros con respecto a eso en más o menos 3 semanas. Si tú quieres que vuelva a subir y te hace mucho bailar la canción, como a mí, por ejemplo, debes seguirle dando el apoyo a través de las diferentes vías de contacto. Y así llegamos a la hora decisiva en el ranking Radio Disney Ecuador. Así también se llama esta canción de Abraham Mateo, María Becerra y Big One, que hoy está en el puesto número 14 en el ranking de tu radio. Vuélvela a apoyar para que siga subiendo y ya no bajando.

0: A toda la fanaticada de Tini Tini Tini, porque sí, en el futuro World Tour, Tini está incluyendo esta canción en el setlist. Pael, Los Ángeles Azules, definitivamente, pues la hicieron nuevamente. Sí, invitaron a una gran artista a trabajar con ellos y Tini, pues tenía que estar allí. Así que bien, bien, por quienes querían un cumbión más de parte de Tini, y no es cualquiera, ¿eh? Es tremendo tema, Pael. Hoy, en el puesto número 11. Y chicos, que se viene en este momento, pues algo que sabemos que te interesa muchísimo.
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0: Y ojo al dato, ¿ah? Ya llegamos al Top 10, pero todavía no conocemos el máximo ingreso ni el máximo escalador. Así que eso quiere decir que está más arriba todavía. Sí, teníamos hace poco otro debutante con Saguadica de Lisa. Qué buena canción también, lo hablaba hace poco, lo del K-pop es fantástico. Y Saguadica, pues, es otra muestra de aquello. Así que, ok, seguimos subiendo y en el top 10, ya en el top 10 tenemos el tema de Karol G y Drake llamado Ahí. Pero Karol todavía tiene dos canciones más arriba. Así que puesto número 10 para Ahí, Karol G y Drake.

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0: Así es, ahí están Alejandro Sanz y también Eden Muñoz cantando para ti, Llora Poesía, candidato para intentar debutar el siguiente fin de semana en el ranking Radio Disney Ecuador. La pregunta es, ¿pasará? Bueno, tus votos lo deciden. Y ya vamos a ver qué decidieron tus votos en minutos. ¿Cuál es el top 5? Que ya está muy cerca en el ranking de tu radio. No te vayas.
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0: Puesto 6.

Hace un ratito nomás lo decía, Karol G tiene 3 canciones en el top 10. Ya escuchaba la primera ahí junto a Drake en el puesto 10. Ahora la escuchamos con Jetline y también Rusowski en el puesto número 6. Baby Wow, seguramente, wow, ya hiciste el trend, ¿verdad? Ya lo bailaste, ya lo publicaste y bueno, la canción, gracias a tus peticiones, está en el puesto 6. Casi llegó al top 5, casi le faltó nada. Lo que también te decimos es que ya llegó al top 5, aquí está. Pero antes de escucharlo, dos cosas. Primero, puedes programar un despertador para el día lunes. Déjalo listo a través del WhatsApp. Cuéntanos para quién es, cuál es la canción que le vas a dedicar a esa persona, su número telefónico y la hora del despertador. Sí, puede ser de 6 a 10 de la mañana. Y luego vas a dejar la nota de voz con las palabras más bonitas, especiales, dulces, geniales, la mejor dedicatoria, el mejor saludo, las palabras más inspiradoras, las palabras con más buena vibra, ahínco, fortaleza, amor, dulzura, ternura. Bueno, programa ahora mismo ese despertador para el día lunes y déjalo pues más que perfecto, va a ser un detallazo. Y ya te decía, esa era la primera. La segunda es que antes del top 5 tenemos a otro candidato y ese es Click de Jisoo. Se quedó a nada de debutar, a nada, pero podría pasar el siguiente fin de semana.

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Esta es la canción que en el ranking Radio Disney Ecuador ocupó el puesto número uno por 2 semanas, Running de los Stray Kids. Y eso quiere decir que hoy hay nueva canción número uno. ¿De quién será? Ya lo vamos a descubrir, porque antes contigo vamos a hacer un breve recuento del top 10 por si te lo perdiste, por si llegaste tarde. No pasa nada. Este es el top 10 de Radio Disney y su ranking. Así es. 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Ahí, Karol G, la primera canción de 3 en el top 10. Ajá, junto a Drake, puesto número 10. Ok, te perdonamos, Ruggiero, tranquilo. Él está con Maxi Espíndola, con perdón, La Demora, en el puesto número 9. Solo te pido por última vez. No se despide del top 10, si lo hizo el top 5, hoy está en el puesto 8. Luis Fonsi, me despido. Cat's Eye, Animal, hoy descendió del puesto 4 al número 7. La bailaste y gracias a tus peticiones, Karol G, Jetline, Rusowski meten la segunda canción de Karol G en el...

0: Después de estar allí en el casillero número uno por dos semanas, hablamos de Run It de los Stray Kids. Así es, ahí la escuchabas, ¿verdad? Bueno, esa canción se quedó en el puesto número dos. ¿Qué pasó en el puesto número uno? Hoy tenemos sorpresas. Y le pertenece a una gran artista, ya te imaginas, ¿verdad?
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0: Así es, el número uno este fin de semana le pertenece también a Karol G y el tema Still junto a Bruno Mars. Tus votos lo hicieron posible y ahora escuchas la número uno de la semana. 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

0: Este ha sido el ranking Radio Disney Ecuador, que hoy tiene a Steel de Karol G y Bruno Mars en el puesto número 1. Y tú lo has escuchado, lo has disfrutado gracias a Toto. 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Bueno, se vienen para ti 30 minutos de música sin cortes, sin interrupciones, y luego Cristina te va a acompañar con mucho, mucho más. Yo soy Gino y te deseo un gran fin de semana, siempre con tu música en tu radio favorita.
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1: Hola, nos bajamos del expreso de Radio Disney. ¿Qué tal? Buenas tardes, soy Cristina. Me quedo contigo para seguir contigo también disfrutando de este fin de semana maravilloso. Sábado, de pronto estás almorzando en este momento, buen provecho si es así. Bueno, cuéntanos qué tal tu modo fin de, cómo lo activas. Deja tu nota de voz a través de nuestro WhatsApp 099-11-22-222. Y ¿sabes qué? 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Ahora vamos a cantar junto a Romeo Santos y esto es, sí, Sin Fin, aquí en tu radio, Radio Disney.

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Ya son las 2 de la tarde con 48 minutos. David Bisbal cantaba para ti: vivir así es morir de amor. Y tú cuéntanos cómo va tu tarde, de pronto reunido con toda la familia, almorzando, disfrutando de ese momento especial, compartiendo en familia, o también hoy te tocó trabajar y estás ahí laborando en compañía de nosotros. Un gran abrazo para ti. Gracias por dejarnos acompañarte, por supuesto, animarte, complacerte con cada una de las canciones. Y tú también, puedes sumarte, por supuesto, con tu tema favorito. Déjanos en una nota de voz. Además, también queremos saber cómo está el clima en este momento. Queremos convocar a todos nuestros reporteros del clima, del tráfico, que nos cuenten cómo está el clima en Guayaquil, en Quito, en Cuenca, en Ambato, en cualquier lugar del país donde nos estás escuchando. Puedes contarlo, así es, a través de nuestro WhatsApp. Puedes contarnos si hace sol, hace mucho frío, hace calor, está lloviendo, cuáles son las recomendaciones antes de salir de casa. Todo eso a través de nuestro WhatsApp. Y para aquellos que van de pronto viajando, están por la carretera, están dentro de la ciudad y hay un poco de tráfico, bueno, también pueden contarnos en qué sector están, cómo avanza el tráfico, qué vías debemos tomar. Bueno, todo eso lo puedes hacer a través de nuestro WhatsApp. Mientras tanto, vamos a seguir contigo disfrutando de más canciones. Saludamos a Rodolfo y también para Virginia, que bueno, están laborando en compañía de nosotros. Un gran abrazo, chicos, una buena jornada. Y bueno, vamos a complacerlos con el tema de Bacilos y Benny. Esto es Amor de los 90.

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1: Hola mi querida Cristina, feliz de saludarle, de escucharle por acá desde New Jersey, reportando sintonía y el clima, estamos a 19 grados, prácticamente últimos días de verano, se nos va el verano, pero se viene buena música con Radio Disney y me encantaría escuchar el tema Baltimora de Tarzán Boy. Saludos y un abrazo a la distancia.

Gio, muchísimas gracias por sugerir este gran tema, que nos fuimos hacia el año 1985, cuando fue publicado este tema increíble, que bueno, debe ser uno de tus favoritos, seguro tú también lo disfrutaste muchísimo, así es que gracias Gio por haber sugerido este gran tema aquí en Radio Disney. 2:56, y se viene algo maravilloso, una feria de 4 días llenos de mucho entretenimiento, 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
1: Hola Radio Disney, soy Ariana. ¿Me podrían complacer, por favor, con la canción Tinky Up de Kaxay? Gracias, son los mejores.

Y con toda la energía estamos arrancando una nueva hora junto a Kat Salle. Así es, un tema definitivamente muy, pero muy sugerido por los chicos, ¿eh? Cada vez que van camino a la escuela, al cole o cuando salen también de clases, ahí están, sintonizando Radio Disney. Gracias a todos aquellos que están siempre pendiente de nuestra compañía y seguro debes estar haciendo tareas en este momento, ¿verdad? Y un poco estresado, así es que bueno, terminar pronto aquellas actividades para que de esta manera puedas disfrutar del fin de semana.

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Aarón, te enviamos un gran abrazo. Gracias por escucharnos mientras estás conduciendo. Ahí está full sintonía y nos pidió un tema de Rauw Alejandro y Romeo Santos y con todo gusto vamos a complacerlo. Esto es Que aquí en tu radio.

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3: 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Quiero que me complazcan con la canción de Pa' Tipos Como Tú de Shakira.

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0: Modo fin de activado para ti, deseándote todo lo mejor. Muchos ya en casa, de pronto saliste en la mañana a desayunar con tus amigos o hacer algunas compras o hacer deporte. Y bueno, ya ahora sí estás en casa, no quieres salir porque definitivamente el clima en Guayaquil está insoportable. Así nos cuenta Joel, hace un momento nos escribió y nos dice: chicos, en la mañana tuve que salir, pero bueno, ya estoy en casa, en camita, descansando porque el clima en Guayaquil está es insoportable, hace mucho calor, el sol está demasiado fuerte. Así es que Joel, nos parece muy bien que estés en casa ya descansando, que tengas un bonito fin de semana. Gracias por escucharnos y por todo el cariño, te enviamos un gran abrazo. Marifer también está en sintonía de Radio Disney, también llegó un poco tarde el trabajo, nos contó, solo media hora, pero bueno, llegó, lo importante. Así es que Marifer, te enviamos un gran abrazo. Sabemos que en la mañana también desayunaste con Joel, con Adri, pues la pasaron genial, así es que gracias chicos por la sintonía y por escucharnos siempre. Así es que Marifer, una buena jornada para ti, te acompañamos mientras seguro tienes muchos pedidos para hoy, de pronto tienes muchas entregas, así es que vamos a acompañarte con buena música. 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De pronto tienes algo que hacer fuera de la ciudad, no tienes una radio a la mano, bueno, no te preocupes, nosotros te vamos a acompañar a través de la aplicación de Radio Disney. Y por acá también te escuchamos a ti. Hola.
1: Hola Radio Disney, soy Gigi, estoy disfrutando de la mejor radio. ¿Me podrían complacer con la canción de Capitán Tapón de Alejandro Sanz? Gracias, son los mejores.
0: Gracias Gigi, te enviamos un beso grande, que tengas un bonito fin de semana, qué hermoso tema que nos acabas de pedir, así es que con todo gusto te vamos a complacer. Sube el volumen y canta junto a Alejandro Sanz, Capitán Tapón.

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1: Danny Ocean cantaba para ti, corazón, aquí en Radio Disney, 3 de la tarde con 26 minutos. Sí, el tiempo sigue avanzando, nosotros también seguimos contigo. De pronto estás con la familia, disfrutando de este fin de semana, paseando, o de pronto haciendo compras, o de también vas a aprovechar esta tarde en ir al cine, bueno, al parque. Cuéntenos qué tal su fin de semana. Pueden dejar su nota de voz a través de nuestro WhatsApp 099-11-22-22-2, y para aquellos que de pronto quieren enterarse de todas las noticias, todas las novedades en el podcast Nueva Música, puedes escucharlo a través de nuestra página web www.radiodisney.com. chequéalo, porque tenemos ya un nuevo episodio de tus artistas favoritos. Vas a poder conocer todo lo nuevo de Camilo, de Ryan Castro. También tenemos en esta edición, ¿sí?, lo nuevo de Rasmus. También tenemos lo nuevo de Ricky Martin y Kany García. Qué versión, qué gran canción. Así es que puedes esto, escuchar todas las novedades de tus artistas favoritos a través de nuestra página web www.radiodisney.com. Y ya que mencionamos a Ricky Martin, bueno, vamos a escucharlo junto a Kany García. Ellos unieron sus voces en esta nueva versión del clásico Asignatura Pendiente. Formará parte de su proyecto musical EP de Ricky Martin. Así es que vamos a disfrutar de este gran tema de estos dos grandes artistas, definitivamente. Cada uno pusieron su toque, ¿eh? Así es que te invitamos a que lo disfrutes muchísimo aquí en la tarde de tu radio.

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3 de la tarde con 40 minutos, Morat junto a Silvestre Dangond cantaban para ti Lo poco que yo quiero. Y tú también, sigues sugiriendo ese tema que tanto te gusta, cuéntenos qué tal su fin de semana. Por acá saludamos a Romina y también a Valeria, que bueno, están haciendo algunas compras. Y bueno, gracias por la sintonía. También para Irene, que bueno, está haciendo tareas del cole, pero siempre en compañía de nosotros. Un gran abrazo para ti, a terminar pronto las tareas, chicos, para que de esta manera puedan descansar, puedan recuperar todas las energías necesarias y disfruten del fin de semana para que tengan pues mucha energía para el día lunes, así es que todo lo mejor para ustedes y es el momento de seguir escuchando más canciones. Ahora vamos a escuchar a Dayanara junto a Carolina Rose. Este tema se llama Empezar de Cero, canción que estuvo debutando en el ranking Radio Disney de esta semana, así es que a seguir apoyándolas para que de esta manera siga ascendiendo. Esto, vamos a continuar contigo disfrutando de más canciones. Ahora vamos a cantar junto a ellas. Esto es Empezar de Cero.

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Y por acá nos estamos, bueno, riendo un poco con Sabrina, que hace un momento nos dice: chicos, adivinen que yo tengo tantas cosas que hacer en casa que no sé si vaya a terminar porque creo que me falta más tiempo. En la mañana estaba limpiando parte de la cocina, los dormitorios y bueno, ahí tuve que hacer el almuerzo y ahora estoy también por la sala, por el patio y bueno, dejando todo listo. Estoy haciendo algunos arreglos también, así es que bueno, Sabrina, ya nos imaginamos todo lo que tienes que ya hacer, pues no, en casa. Estás ahí con tu esposo, con tus hijos, todos están colaborando y eso es muy bueno, trabajar en equipo. Así que gracias, Sabrina, esperemos que pronto termines todas las actividades en casa para que, bueno, puedas descansar, puedas tomar un baño, puedas comer algo delicioso también, que tu esposo de pronto se anime a comer algo fuera de casa, porque han trabajado muchísimo y bueno, mañana sí, a descansar totalmente. Así es que todo lo mejor para ustedes. Qué lindo saber que están ahí escuchándonos en familia, todos trabajando en equipo, cada uno están pues con aquellas actividades, ok, ellos arreglando algo, el esposo pintando, ella también decorando, todo dejando listo, poniendo su toque también ahí. Muchísimas gracias, qué bonito saber que están ahí siempre escuchándonos en familia. Y seguro tú también estás como Sabrina, ¿no? De pronto estás en casa, te tocó lavar hoy día mucha ropa porque durante la semana a veces por motivo de trabajo, de estudios, tantas cosas que hay que hacer durante la semana, pues todo lo dejamos el fin de semana. ¿Te ha pasado eso? Bueno, vamos a terminar pronto. Mientras tanto, vamos a seguir contigo disfrutando de más canciones. Y bueno, ya que Sabrina nos pidió un tema de su tocaya, Sabrina Carpenter, vamos a cantar junto a ella House Tour, aquí en la tarde de Radio Disney.

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Arrancando una nueva hora junto a Fonseca y Juanes, antes que el tiempo se vaya y también antes que el tiempo sigas, bueno, adelante, nosotros también queremos invitarte para que sigas, bueno, dejando tus notas de voz, nos cuentes qué tal tu fin de semana, qué estás haciendo, sí, anímate o de pronto también quieres cantar esa canción que tanto te gusta, bueno, puedes hacerlo, ya eres una superestrella, puedes dejar tu nota de voz a través de nuestro WhatsApp 099 11 22 22 2. Vamos a seguir contigo disfrutando de muchas canciones más y por supuesto, atención, porque muchos fanáticos de Ken Y quieren estar en el concierto, así es, ya estamos a casi nada para que Ken Y llegue a nuestro país con Radio Disney. 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Así es que suerte, chicos, a seguir participando por la primera localidad. Y ya que mencionamos aquí Ken Y, vamos a cantar junto a Rakim y Ken Y con este gran tema, Te Regalo Amores, aquí en tu radio.

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1: Ahí nosotros cantando, disfrutando junto a Tini, la triple T, canción que seguro, seguro lo vas a disfrutar el día de mañana. Y nuestras ganadoras de la primera fila, pues emocionadas, muy contentas. Así es que gracias, gracias por, bueno, permitirnos acompañarte y mucho más también, pues tener esa oportunidad de llamarte y darte esta linda noticia y decirte sí, te vas al concierto de Tini. Así es que ellas están súper emocionadas, felices, porque mañana van a poder disfrutar desde la primera fila, desde ese lugar donde todos quieren estar. Así es que debes estar muy pendiente a nuestra programación, porque te vamos a estar informando todos los detalles también a través de las redes sociales. Vas a poder estar al tanto de todo, por supuesto, de todo lo que se va a vivir el día de mañana. Tini ya está en nuestro país y definitivamente pues está súper emocionada de poder, bueno, de recibir todo el cariño de todo el público de Guayaquil y tanto también en Quito, ¿eh? Así es que bueno, vamos a seguir contigo disfrutando de muchas canciones más. 4:16 p.m. y ahora vamos a escuchar un tema de Justin Bieber. Sorry, este tema nos había pedido Eduardo a través de nuestro WhatsApp. Él está trabajando en compañía de Radio Disney. Buena jornada para ti, Edu, y te acompañamos con este tema que llega a ti gracias a Crema Derm. 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
1: Saluda a Noelia. Quisiera que nos complazcan con la canción Pinky Up de Caxeye. Gracias, Radio Disney. Son los mejores.

4 de la tarde con 25 minutos. Seguimos, así es, cantando, disfrutando de este maravilloso fin de semana. Susy, bueno, está en casa con sus nietos, está disfrutando de la compañía de Radio Disney. Gracias, Susy, por escribirnos y por contarnos. Gracias por escucharnos siempre. Tú también puedes, sí, chequear también nuestras redes sociales. De pronto estás navegando por las redes en Instagram, en Facebook. Puedes seguirnos ahora. Si no lo has hecho todavía, bueno, puedes encontrarnos en Instagram como arroba Radio Disney S, y también en Facebook nos encuentras como Radio Disney Ecuador. De esta manera vas a estar al tanto de todas las novedades de tus artistas favoritos, así es que ya lo saben, ingresen en este momento para que estén al tanto de todo. Y ahora vamos a escuchar a dos grandes artistas. Hablamos de Elvis Crespo y Vele, definitivamente un tema con mucho merengue, un tema como lo dice su título, pa' bailar. Así es que tuvimos esta canción en exclusiva, la primera escucha, tuviste la oportunidad de escucharla antes que todos. Y bueno, te invitamos a que disfrutes de este gran tema aquí en Radio Disney, para bailar junto a Elvis Crespo y Vele.

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Cantábamos junto a BTS Swing aquí en Radio Disney. Tenemos más canciones, por supuesto, en este modo fin de activándolo, por supuesto. Cuéntanos qué tal, cómo estás en este fin de semana. De pronto tienes algo que hacer esta noche, vas a reunirte con tus amigas, con tus amigos, la vas a pasar súper genial. Bueno, cuéntale a tu radio qué canción te gustaría escuchar en este modo fin de 099-11-22-22-2. Y bueno, también queremos decirles algo genial. 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Así es que ya lo saben. Mientras tanto, nosotros vamos a seguir contigo disfrutando de más canciones. Momento de invitar a Grupo Frontera y Manuel Turizo. Ellos nos cantan La del Proceso aquí en tu radio.

Fátima, te enviamos un gran abrazo y estábamos complaciéndote con tu canción favorita de Stray Kids. Tú también sigues solicitando tu tema favorito. Cuéntanos cómo está tu tarde. Por acá nos dicen, chicos, el sol ya bajó un poco en Guayaquil, pero aún se siente humedad, se siente aún calor, a pesar de que ya no está haciendo sol. Pero bueno, esperemos que refresque un poco más adelante. Así que muchas gracias también a ti por contarnos el clima en Guayaquil. De pronto, si estás en Quito, estás en Cuenca, estás en Salinas, cuéntenos cómo avanza el clima. También está nublado, hace calor, hace frío. Todo eso nos puedes contar a través de nuestro WhatsApp 099 11 22 22 2. Saludamos a Fer y también para Mateo, que bueno, están disfrutando de la compañía de Radio Disney. Muchas gracias por escribirnos y por estar siempre con nosotros disfrutando de muchas canciones más. Ahora vamos a seguir cantando, vamos a seguir disfrutando de más canciones. Así es que tú también sigues sumándote a través de nuestro WhatsApp 099 11 22 22 2.

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Tenemos una nueva hora, sí, ya son las 5 de la tarde con 3 minutos y definitivamente el tiempo sigue avanzando tan pero tan rápido y bueno, así es que vamos a seguir contigo, vamos a seguir bailando, vamos a seguir cantando, tú también de pronto estás con un poco de pereza, bueno, vamos a estirarnos, de pronto, sí, a disfrutar de una canción que te gusta muchísimo, la puedes sugerir por supuesto a través de nuestro WhatsApp, deja tu nota de voz y de esta manera te vamos a complacer con todo del cariño, por supuesto. 099-11-22-22-2. Por acá tenemos saludos también para Patty, para Andy y también para Simón, que bueno, están laborando en compañía de Radio Disney. Ellos son compañeros y bueno, están ahí a full sintonía, Gracias por compartir ese lindo video a través de nuestro WhatsApp. Y bueno, vamos a seguir, bueno, disfrutando de muchas canciones más. Momento de escuchar a Ricky Martin, pero él no viene solo, viene junto a otra gran artista que es Kanye García.

día. Este tema se llama Asignatura Pendiente, un tema definitivamente pues que llega al corazón de muchos fanáticos, y además este tema forma parte del podcast Nueva Música. De hecho, puedes chequearlo a través de nuestra página web www.radiodisney.com, porque ya tenemos el nuevo episodio del podcast Nueva Música. En esta edición te vas a poder enterar todo lo nuevo de Ricky, también lo nuevo de Camilo, de Ryan Castro, también tenemos lo nuevo de Rasmus y de muchos artistas más. Así es que puedes escucharlo y puedes enterarte de todas las novedades a través de nuestra página web. Ahora vamos a cantar junto a ellos este clásico que se nuevamente, pues hay una nueva versión con estos artistas, definitivamente con unas voces maravillosas. Ricky Martin y Kany García cantan para ti Asignatura Pendiente aquí en tu radio.

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0: Ajá, bailando junto a Led Zeppelin con este tema Búmpala aquí en Radio Disney, 5 de la tarde con 15 minutos. Y bueno, por acá también vamos a escucharte. Hola, ¿qué tal? ¿Cómo estás?
1: Hola, Radio Disney. ¿Me pueden complacer con la canción Lamento Boliviano de los Enanitos Verdes? Linda tarde, gracias.
0: Gracias, nena. Que tengas una grandiosa tarde, un buen fin de semana y qué buen tema que nos acabas de pedir. 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Y ahora vamos a complacer a nuestro oyente que nos pidió este gran tema, pues ya que mencionamos a estos grandes artistas, pues no cabe duda que también vas a disfrutar de esta gran canción junto a Los Enanitos Verdes. Y esto es Lamento Boliviano aquí en tu radio.

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1: Sebastián Yatra junto a Huayna cantaban para ti, chica ideal, en este fin de semana. Sí, avanza la tarde. Nosotros también felices de acompañarte y también de escucharte a través de nuestro WhatsApp. De hecho, vamos a escuchar a Alfredito. ¿Qué tal? ¿Cómo estás? ¿Cómo te va en este fin de semana?
2: Hola, ¿qué tal, amigos de Radio Disney? Buenas tardes. Acá Alfredo desde Santa Elena para comentarles que estamos nublados. Está un poco frío acá en Santa Elena. Y también quisiera que me den una canción con algo de Juanes, con La Paga. Gracias. Excelente tarde, Cris. Saludos.
1: Gracias, Alfredito, por contarnos que el clima está nublado, como lo dices, ¿eh? Pero bueno, en Guayaquil, bueno, ya también se puso un poco nublado. ¿Será que llueve más adelante? Bueno, eso lo vamos a descubrir más adelante en caso de que llueva, pero mientras tanto vamos a seguir contigo y con todos ustedes disfrutando de muchas canciones. Y por supuesto que te vamos a acompañar con el tema de Juanes, La Paga. Así es que te invitamos que le subas el volumen porque sabemos que estás en el auto disfrutando de nuestra compañía, así es que a cantar junto a Juanes, canción que llega a ti gracias a Vaporal, porque cuando llega la carraspera, masticables Vaporal te ayuda a evitar ese momento incómodo. 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

0: Excelente fin de semana para todos. Seguimos bailando, por supuesto que sí. Gracias a Galo, gracias a Santiago por estar siempre con nosotros y por escribirnos a través de nuestro WhatsApp. Y tú también, puedes sumarte, por supuesto. Puedes escribirnos, puedes dejar tu nota de voz y contarnos cómo activas el modo fin de
1: 099-11-22-22-2.
0: Así es que dale, anímate a sugerir esa gran canción que quieres escuchar en este fin de semana. Y nosotros también siempre contentos de acompañarte. Por acá también tenemos saludos para Lili y también para Ramiro, que bueno, van camino a casa escuchando Radio Disney. Gracias por enviar ese lindo video a través de nuestro WhatsApp. Ahora vamos a escuchar a Maluma con el tema Tu Recuerdo. Pues él está muy emocionado y muy activo a través de sus redes sociales, pues todo el apoyo que le están dando a la nueva canción de Maluma junto a Shakira, pues definitivamente pues feliz por todo el cariño. Y bueno, también pues estrenándose como papá por segunda vez, así es que él está chochísimo también por la llegada de su nene, que bueno, pues seguro lo está viviendo pues al máximo. Y ahora vamos a bailar junto a él este tema, Tu Recuerdo, aquí en Radio Disney.
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1: Hola, hola, ¿qué tal, Cris? Excelente y maravilloso fin de semana. Un sábado con este clima que está de locos. Pero eso sí, me gustaría activar el modo fin de con un temita de Pitbull. Ahí uno buenísimo. Te envío un fuerte abrazo.
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Ya son las 5 de la tarde con 53 minutos. Definitivamente el modo fin de está súper, súper que activado. Por acá también tenemos saludos para Adri García. Gracias, Adri, por escribirnos y por decir presente aquí disfrutando de su compañía. Qué chévere. Gracias por todo el cariño. Gracias por escribirnos. Te enviamos un gran abrazo también para Jackson Zaballos, que está en sintonía también de Radio Disney, activando el modo fin de. Te enviamos un gran abrazo también para ti, Jackson. Fiel oyente, gracias a todos los que se siguen sumando a través de nuestro WhatsApp. ¿Y saben qué? A ese mismo número pueden programar un despertador para el día lunes. De pronto quieres darle un detalle muy especial, levantarle el ánimo a esa persona a quien tanto quieres, desearle todo lo mejor, que tenga una gran semana. Bueno, puedes dejarlo a través de nuestro WhatsApp, esa nota de voz con esas palabras tan lindas, tan maravillosas, dedicándole una canción. Luego de eso vas a dejar también los datos de la persona a quien vamos a despertar. Su nombre, su apellido, la hora y su número de teléfono. De esta manera lo vas a programar. Recuerda que el despertador de Radio Disney es de lunes a viernes de 6 a 10 de la mañana, ¿ok? Ya lo saben, mientras tanto nosotros vamos a seguir disfrutando de muchas canciones en este modo fin de, y lo vamos a hacer junto a Capo con este tema Reina Criminal aquí en Radio Disney.

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0: Los Ángeles Azules junto a Tini cantaban para ti, Pael. Y adivinen qué, Tini llegó a Ecuador, llegó a Guayaquil hace pocos minutos y bueno, pues puedes chequearlo a través de nuestras redes sociales. Ahí podrás ver ese momento cuando Tini pues está bajando del avión ya en Guayaquil, preparándose para lo que será mañana su show. Así es que nuestras ganadoras también de la primera fila pues ya están contentas, felices. No lo pueden creer todavía porque saben que mañana van a estar en la primera fila en el concierto de Tini. Así es que debes estar muy pendiente a nuestras redes sociales porque te vamos a informar todos los detalles, todo lo que se va a vivir mañana en el concierto de Tini, ¿ok? Mientras tanto, vamos a disfrutar del Expreso de Radio Disney. 30 minutos sin cortes, sin interrupciones. Aprovechen a escribirnos, cuéntanos cómo sigues en esta tarde y bueno, cómo activas el modo fin de. Y mientras tanto, vamos a cantar junto a muchos artistas. Por acá se prepara Ryan Castro, Sabrina Carpenter, también Basilos, Diego Torres y muchos más durante el Expreso de tu radio.
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1: Bien, chicos, el expreso ha terminado y por supuesto vamos a seguir disfrutando de más canciones. Canciones que tú programas a través de nuestro WhatsApp. Gracias a ti y a todos, por supuesto, por dejarnos una nota de voz, por escribirnos y por decirnos, chicos, aquí estoy en casa, estoy trabajando, estoy conduciendo, estoy en la playa, estoy de viaje, pero siempre en compañía de ustedes. Les enviamos un gran abrazo, gracias por todo el cariño. Y bueno, por acá también vamos a seguir escuchándote a través del 099-1122-222. ¿Quién está por acá? Hola.
2: Buenas tardes, Radio Disney Ecuador. ¿Cómo está, mi Cris? Bendiciones. Súper contentísimo por acá. Quería activar el modo Weekend. Quería que me complacieran con Only Girl de Rihanna. Y eso estaba bien, mi bella. Y las dos meten en Nicaragua. La pides, la tienes.
1: Gracias, Jackson. Te enviamos un gran abrazo. Gracias por la sintonía. Así como él, tú también puedes sumarte. Puedes dejar tu nota de voz. Puedes contarnos qué canción te gustaría activar en este modo fin de semana. Así es que mientras tanto vamos a cantar junto a Rihanna.

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0: Karol G junto a Drake cantaban para ti ahí. Y por supuesto, ahí donde tú estás, puedes enviar tu nota de voz, así como Eddie, que hace un momento nos escribió y también aprovechó para sugerir un tema. Así que cuéntanos qué canción vamos a escuchar ahora.
1: Buen sábado de modo fin de mi querida Gris. Me gustaría escuchar un temita de Joe Montana para activar este modo fin de en familia y en el trabajo también.
0: Gracias, Eddie. Te enviamos un gran abrazo. Excelente fin de semana y en breve te vamos a complacer. 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Así es que ya lo saben, y mientras tanto, ahora sí, vamos a cantar y a bailar junto a Joy Montana. Esto es Piki.

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0: Cantaba para ti El Árbol aquí en Radio Disney, definitivamente un tema que llega al corazón, un tema que, bueno, él pues inspiró muchísimo en sus hijas y bueno, pues resultado esta canción, El Árbol. Mientras tanto, vamos a seguir contigo. Por acá también tenemos saludos a María del Carmen, que bueno, también se une a la programación de Radio Disney. Está disfrutando de muchos lugares increíbles que tiene nuestro país. Pues ella ha compartido pues unas fotos increíbles de naturaleza. Pues no tienen ni idea, ¿eh? Esto es cerca de Santo Domingo, nos estaba comentando por ahí. Así es que muchísimas gracias, María del Carmen, por sumarte a través de nuestro WhatsApp
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0: Y por acá también tenemos un saludo muy especial para una familia que, bueno, van viajando. Pues ellos han tenido un día fantástico, se han relajado increíble en aguas termales en Naranjal. Pues saludamos a la familia Potes, que está en sintonía de Radio Disney. Van en, bueno, van junto a Cristian, pues él es el que les lleva ya de regreso a casa. Así es que, Cristian, muchísimas gracias por sumarte a la programación de Radio Disney, y también para la familia Potes, que bueno, pues están felices, están contentos, porque ellos también han disfrutado de un maravilloso día. Y qué bonito saber, que bueno, están disfrutando de nuestra compañía. Saludamos a Felipao, también a Damián y a la señora Elena, que van en compañía de Cristian, pues ahí disfrutando de nuestra programación. Así es que gracias a todos ustedes por sumarse y que sigan disfrutando de este fin de semana, por supuesto, Y ahora vamos a cantar junto a Silvestre Dangond y Elena Rose con este tema, Efectos Secundarios.